0: Vos escuchabas a Aitana, que es artista, por cierto, ha estado de gira. Ella te cantaba Superestrella acá mismo en Radio Disney 101.1. Nosotros listos porque venimos con el Vos Elegís. ¿Cuáles serán las dos opciones? Es más, tengo algo que contarte porque en el año 1965, un día como hoy, los Beatles se reunieron con Elvis Presley. En un día como hoy, comenzaron a escribir también una canción por ahí que muchos posiblemente la han escuchado. Pero bueno, ¿qué tal si conocemos las dos opciones que tenemos en esta tarde?
1: Opción 1.
0: En la opción número 1 tenemos a los Beatles con Love Me Do.
1: Opción 2.
0: Elvis Presley con Suspicious Minds. ¿Vos por cuál opción te vas? ¿Por la número 1, la número 2? Envíanos un mensaje de audio diciendo Radio Disney. Voto por la número 1, Radio Disney. Voto por la número 2. Ya casi venimos a escucharte. Damos inicio con el Vos Elegís.
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0: Acá en Radio Disney te pusimos a escoger entre dos opciones: Love Me Do de los Beatles o la opción 2, Suspicious Mind de Elvis Presley. Seguinos enviando tus mensajes en audio, ya casi venimos a escucharte y además seguí en sintonía de Radio Disney.
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0: Nosotros acá listos para seguir escuchando tus mensajes, que fueron bastantes, por cierto. Vamos a escuchar esos mensajes, Solán.
1: Hola, Radio Disney, voto por la número uno.
0: Ok.
2: Radio Disney, voto por la opción número dos.
3: Radio Disney, me encanta la opción uno.
4: Buenas tardes, Radio Buenas tardes. Disney, voto por la número uno.
5: Hola, Radio Disney.
0: Hola.
5: La número dos.
0: Ok, anotado. Y bueno, por ahí teníamos varios mensajes. Por ahí estaba Jorge, Jesse y Nesmi diciéndonos que votan por la número uno. Guima y María dice que votan por la número dos. Pero bueno, si vos te venís conectando y decís cuáles son las opciones, Radio Disney, escucha esto.
6: Opción uno.
0: Tenemos a los Beatles con Love Me Do.

0: Opción 2.
1: Elvis Presley con su canción Suspicious Mind. A seguir votando, a seguirnos enviando esos mensajes de audio.
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1: ¡Añón, K-Popers! Yo soy Jade y esto es Zona K-Pop. En Hypen sorprendió a sus fans al revelar que eligió un país de Latinoamérica como escenario para el videoclip de su nueva canción Bloody Paradise. ¿Quieres descubrir cuál es el lugar? Te estoy hablando de Perú. El rodaje se realizó en distintos puntos de Lima, incluyendo Barranco, y contó con el apoyo de Film in Perú. Los integrantes compartieron la noticia durante una transmisión en vivo, aumentando así la expectativa de todos sus fans.
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1: Billboard publicó un artículo donde informaba que HYBE, la empresa detrás de BTS y de otros artistas relevantes de K-pop, donó $300,000, equivalentes a más de 134 millones de colones, para brindar asistencia humanitaria a Colombia tras el fuerte terremoto que azotó el país. Los recursos no solo serán para la emergencia inmediata, sino también para

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0: Vos sabés que está chévere, bueno, que vos tenías la oportunidad de escoger dos opciones, la opción número uno, Love Me Do de los Beatles, la opción número dos, Suspicious Mind. Vamos a ver cómo van esos mensajes, Solán.
1: Radio Disney, opción uno, Love Me Do.
0: Ok.
2: We can go on together with Suspicious Mind.
3: Muy hola, bien. Hola, Radio Disney, buenas tardes, buenas noches. Diego, como siempre, un gusto saludarte.
0: Igualmente.
3: La opción 2, qué buena estuve ese, porque está difícil de decir, pero no, la dos, definitivamente.
0: Bueno, y tengo que darte una noticia porque tenemos empate. Es más, el primer mensaje que me llegue, voy a volverte a poner las opciones para que las escuches y de una vez envíes ese mensaje de audio.
4: Opción 1.
0: Love Me Do de los Beatles.
4: Opción 2.

0: Algo que hace Eros Ramazzotti por medio de esta canción es agradecer. Y acá lo estamos escuchando con La Cosa Más Bella. Acá en Radio Disney también tenemos que agradecerte por cada uno de esos mensajes que enviaste a través de nuestro WhatsApp.
1: Votos al WhatsApp.
0: Y ya tenemos la canción elegida. Vos tomaste la decisión, hola.
2: Hola Radio Disney, definitivamente Love Me Do es de mis canciones favoritas. Saludos.
0: Y la escuchas acá en Radio Disney. Saludos a vos.

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0: Posiblemente vos estabas coreando esta canción como lo hace Carlos Rivera desde el corazón. Te esperaba, la estabas escuchando en Radio Disney 101.1. Y bueno, si te hablamos de Fabri Chill, este artista nacional que ya viene consolidándose dentro del género urbano acá en Costa Rica y que además este año ha dado un paso bastante importante con una propuesta mucho más sólida. Además, esa canción lleva una producción increíble porque, bueno, parte de la producción es Juan de Sedas, que esa persona fue, compuso también para otros artistas, entre ellos Shakira, Maluma, Luis Fonsi, Ricardo Montaner, David Bisbal y muchísimos artistas más. Pues nosotros vamos a escuchar a Fabri Chill acá en Radio Disney con su canción una vez más. Vos la podés seguir solicitando enviando ese mensaje de audio.
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0: Minaj acá se reúnen, empiezan a componer esta canción y es una de las canciones que vos seguís solicitando acá mismo en Radio Disney 101.1. Ya sabes nuestro número de WhatsApp para comunicarte, para seguir solicitando a tus artistas favoritos y también para contarnos desde dónde nos escuchas.
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0: De paso, a través de ese número también puedes seguir participando porque nos vamos al Futura World Tour 2026 el 10 de septiembre en Parque Viva. Toda la información, todos los detalles los puedes encontrar tanto en nuestro Instagram Radio Disney Costa Rica o bien enviándonos la palabra escrita canal. Te vamos a estar enviando un link para que ingreses de una vez y comiences a participar. 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

0: Ya sabes que Radio Disney tiene muchas sorpresas para vos y una de ellas la podés encontrar en nuestro canal de WhatsApp. Seguinos enviando tu la palabra escrita canal y ya casi te enviamos el link. Y además seguí disfrutando de Radio Disney. 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

¿Vos te imaginas escuchar esta canción de Romeo Santos y Juan Luis Guerra? Que de hecho, Romeo Santos fue el que la compuso y Juan Luis Guerra también le ayudó un poco con los sonidos. Bueno, ese tema en la playa sí lo puedes hacer realidad gracias.

Gracias a Radio Disney. 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Y nosotros acá en Radio Disney te vamos a seguir acompañando con más música.

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1: Hola Radio Disney, ¿me podrían complacer con la canción Eres mi nada de Yuridia?

0: Yuridia, por medio de esta canción Eres Mi Nada nos recuerda algo, y es que a veces en la vida vamos a cerrar ciclos, ciclos que duelen, ciclos que nos hacen crecer, ciclos que nos permiten seguir adelante. Y acá la estabas escuchando en compañía de Radio Disney 101.1. Vos seguinos enviando tus mensajes de audio, algo así similar a este. Hola.
1: Hola, hola, Radio Disney. Para mandar un saludo ahí para mi esposa Angie, mis hijas Angeline y Emma, que vamos rumbo a hacer compras. Saludito ahí, felicitarnos por la excelente programación de hoy. Muchas gracias.
0: Gracias a vos, saludos a tu esposa, saludos a tus hijas también. 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Y acá en Radio Disney te seguimos acompañando con más música.
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0: En Radio Disney 101.1, por acá los mensajes continúan. Vamos a escuchar el tuyo, Lola.
1: Buenas noches, Radio Disney me lleva al concierto de Gracie. Okay. Mi nombre es Catalina Vega López.
0: Eso, Catalina.
1: Radio Disney me lleva al concierto de Gracie.
0: Ya quedaron participando. Recuerda que todos los pasos los encontrás en nuestro canal de WhatsApp. ¿Cómo nos buscas? Escribiéndonos la palabra canal. Nosotros te enviamos el link.
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0: Ahora tenemos información de cómo estará el clima este viernes. Y es que se espera que en horas de la mañana esté completamente nublado. En la tarde pueden que haya, tengamos algunas lluvias en algunos sectores del país. Además, en la noche continúa completamente nublado. Bueno, ya sabes que acá en Radio Disney nos encanta traerte información. Y ahora sigue escuchando la música de tus artistas favoritos.
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0: Golden de Hendrix tiene un gran mensaje y de hecho nos acerca a algunas películas también de Disney. Por ejemplo, Moana. En Moana encontramos algunas frases como: hay una parte de vos que sabe hacia dónde quieres ir, escúchala y sigue adelante. Pues así es la vida, a veces necesitamos escuchar, comprender y reconocer de que nosotros podemos seguir cumpliendo sueños, seguir cumpliendo metas. Así que no te detengas, continúa. Y bueno, si estás así como ansioso por alcanzar ese sueño o esa meta, hay que trabajar muchísimo por ella. 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

0: canción es la que necesitamos. Y ya sabes que Radio Disney es la emisora oficial de esas canciones que te acompaña mientras vas en carretera. Pues recordábamos a Vichy con ese tema Levels, un tema que sube el ánimo, que nos permite seguir disfrutando de la programación y además también de todas las sorpresas que tenemos para vos. Y a veces necesitamos también como relajarnos, seguir compartiendo en familia. Pues te imaginas descansar en un lugar acogedor, lleno de naturaleza y que además suene el mar. Qué chiva, ¿verdad? Bueno, Radio Disney te da ese momento de darle play a una experiencia inolvidable en Punta Leona. 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Si quieres participar, debes de irte ya mismo al Instagram Radio Disney Costa Rica, donde te dejamos todos los pasos que necesitas seguir y posiblemente esa canción que te va a acompañar también sea esa de Sebastián Yatra, Traicionera.
1: Sebastián Yatra. Yatra, Yatra.

El 28 de agosto del año, imagínate, vamos a ver, 2015, esta canción de Justin Bieber comenzaba a salir, sí, así como escuchás. Y bueno, nosotros acá ya nos estamos preparando a que sea mañana 28 de agosto para celebrar 11 años de que este tema se estrenara. Pero bueno, ya nosotros listos, voy a cambiar un poco el ritmo porque hay un artista que muy pronto se estará presentando en nuestro país. Te estamos hablando de ella. Escucha de quién se trata. Ponele muchísima atención.

0: Y nosotros estamos listos porque ya tenemos a la persona elegida. Muchos estuvieron participando con nosotros y sos vos.
1: Radio Disney me lleva al concierto de Gracie para poder cantar Duele quererte y tú tan lejos. Genial, sé que vamos a llegar a bien.
0: Ingrid, muchísimas felicidades. Vas a cantar esa canción y muchísimas más a este concierto que será este fin de semana. Ya casi nos vamos a estar contactando con vos para darte todos los detalles. Y si vos no fuiste la persona elegida, no te preocupes, no te puedes despegar del canal de WhatsApp. Como nos buscas escribiéndonos canal, te vamos a enviar un link para que ingreses de una vez, porque te vas a poder enterar de primero de todas las dinámicas que tenemos acá en Radio Disney para vos.
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no transitan. Te recordamos que si andas en carretera y mañana tenés que sacar tu carro, bueno, las placas que no transitan son las terminadas en 9 y en 0 para que andes muy preparado en carretera. Y te recordamos que el precio del dólar, la compra está en 448.38 colones y la venta en 452.88 colones. Ahora seguí escuchando más música.

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0: Y es que no nos vamos muy lejos, pues Fabrichil es de acá, de nuestro país, sí. Y además, bueno, es una de las canciones que vos podés seguir solicitando. Una vez más, la escuchabas en Radio Disney 101.1. Ahora tenemos información del mundo deportivo con ESPN.
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0: Julián Álvarez no se entrenó con Atlético por indisposición. Julián Álvarez, delantero del Atlético de Madrid, fue baja en el entrenamiento de ese miércoles con el conjunto rojinegro por una indisposición. Según informó el club, en el regreso al trabajo del equipo después del empate del pasado domingo ante Villarreal en la Liga. Y Klay Thompson llega a Miami Heat. Klay Thompson ha firmado su contrato con los Miami Heat de la NBA, quienes esperaron pacientemente durante semanas para ver si tendrían la oportunidad de incorporar al tirador a su plantilla renovada.
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Así llegamos al final de otro viaje de éxitos en el Expreso de Radio Disney. 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Recordá que muy pronto tendremos otra cita para vos en el Expreso 101 de

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0: 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Buenos días.
1: 6 de la mañana con 6 minutos. Buenos días. ¿Qué tal? ¿Cómo estás? Feliz ya viernes. Inicio de fin de semana. Viernes 28 ya de este mes de agosto. Y por supuesto contento de estar con vos una mañana más acá en Radio Disney 101.1. Bueno, una mañana acá a lo que es en La Oruca, pues bueno, que ha estado lloviendo. Así que pues bueno, si ya hoy vas de camino para el trabajo, a estudiar, donde quiera que vayas, pues sí, ya tuviste la primer prueba de carácter. Sí, claro, porque imagínate quedarte ahí abrazadito en la almohada, descansando, durmiendo, qué rico. Pero bueno, hay que empezar el día y por supuesto que nosotros queremos acompañarte hoy con tu música. Y aunque llueva allá afuera, nosotros ponemos el buen tiempo con tu buena música. Así que pues bueno, para vos, buenos días, que vas ahorita en carretera, espero que tengas un día maravilloso, que te vaya increíblemente bien en todo lo que vayas a hacer y que nosotros como tu emisora te podamos acompañar acá en Radio Disney 101.1. Soy Mauricio y así arrancamos esta mañana del despertador en Radio Disney 101.1. Buenos días.

0: 6 de la mañana ya con 12 minutos. Pues bueno, la lluvia dijo buenos días, la cama dijo no te vayas. Pero hay que levantarse y seguir adelante, por supuesto, que eso es lo importante. Y además de que todos los días te acercas también a lo que vos deseas hacer en la vida. Qué interesante, porque cada paso que das, aunque sea poquito, aunque sea algo corto, pero definitivamente te acerca a lo que vos deseas hacer en tu vida. Y nosotros queremos acompañarte también con tu música acá en Radio Disney 101.1. Mira, donde quiera que estés, me encantaría que nos dejes tus mensajes a través de nuestro WhatsApp 8691-0000. Nos pones un mensaje y nos decís: Radio Disney, buenos días, aquí los voy escuchando desde, en esta mañana, no sé, fría, por supuesto, acá en La Bruca, sí, donde vos estás también está haciendo frío. Nos dejas tu mensaje 8691-0000. Tus audios en minutos los venimos a escuchar acá en Radio Disney 101.1. Buenos días.
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0: Hay momentos que nos cambian el día y la vida. Y esta canción también le había pasado una buena jugada a Don Omar en aquel momento cuando él no la esperaba, lo llamaron y le dijeron, ¿vos querés hacer esta canción? Don Omar sin pensarlo dijo, sí, nos vamos de una vez, la grabó y él mismo dice que por supuesto fue algo que lo lanzó definitivamente al éxito en aquel momento cuando más justamente lo estaba necesitando. Y lo estabas escuchando acá en Radio Disney 101.1, 7 de la mañana, ya con 19 minutos. Sabes que nos encanta cada día cuando vos les dejas mensajitos tan bonitos a tu persona favorita, más cuando vas en sintonía de Radio Disney 101.1. Y de hecho, por acá tengo un saludo muy especial a esta hora de la mañana para Fer, que ahí está en sintonía de Radio Disney 101.1. Nos estaban comentando, saludo muy especial, dice, para mi hija Fer, que vamos ahorita de camino para la escuela Saint Nicolás de Heredia, dice, cumple 7 años y además le enviamos un fuerte abrazo. Así que Fer, nosotros acá en Radio Disney te deseamos a esta hora en la mañana.
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0: Que lo pases súper bonito, que nosotros te podamos acompañar montones, de verdad que sí, que todos los sueños, los más bonitos de tu corazón, se puedan cumplir y que cada día tengas todo ese amor de tu familia, tus amigos y además toda la compañía de tu emisora. Así que Fer, te enviamos un fuerte abrazo en este día tan especial. Y además una canción que te dejaron por acá en Radio Disney 101.1.

¿Sabes qué? Deseamos que hoy hagas más de eso que te hace feliz. Y por supuesto, nosotros te acompañamos acá en Radio Disney 101.1, 6:26 minutos de la mañana. Me encanta cuando vos nos seguís dejando tus mensajes para saludarte si estás de cumpleaños. Y además, por supuesto, sabes que todos los días tenés la posibilidad de elegir buenas cosas y de elegirte a vos también. 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Con Amex, decí que sí a elegirte. Eso es importante, que vos puedas elegirte cada mañana, ¿sí? 6:27 minutos, te acompañamos con más música en el viernes, inicio, fin de semana, con tu radio, Radio Disney 101. Bueno, buenos días.

0: Cuando Los Ángeles Azules habían empezado, tocaban hace como en 15 años, en algunas fiestas pequeñas, en esos eventos como de pueblo, por decirlo así. Pero qué interesante, ¿verdad? Cuando vos también la apostás por tu futuro, por llevar tu música también y lo que vos haces a otro nivel. Y es que qué chido, obviamente, que todos los hermanos Mejía, por supuesto, cantan ahí para vos en Radio Disney 101.1. 6 de la mañana con 33 minutos. Nos han dejado más mensajes a través de nuestro WhatsApp, 8691-000, los cuales queremos saludarte. Adivina que ahí va en carretera hasta ahora de la mañana y queremos enviarle un saludo redoble de tambores para Mateo, que está de cumpleaños hasta ahora de la mañana. Saludos, que va de camino a la escuela con su papá, ahí escuchando Radio Disney 101.1. Le envían un saludo y un abrazo a su mamá, a su papá y su hermanita Maripaz, que ahí también va en sintonía de Radio Disney 101.1. Mateo, nosotros acá en tu radio también te deseamos
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0: Y nosotros te decimos cumpleaños feliz, cha cha cha. Mateo, que lo pases súper bonito, ¿verdad? Que tengas un día maravilloso y gracias por estar escuchando Radio Disney 101.1. Me encanta que hoy lo celebres montones con tus seres queridos, con tu familia y además que no te falte la buena música acá en Radio Disney 101.1.

0: Tu día comienza de la mejor manera y nosotros te acompañamos con tu música acá en Radio Disney 101.1, 6 de la mañana con 37 minutos. Donde quiera que estés, vos nos puedes seguir dejando tus mensajes a través de nuestro WhatsApp 8691-0000 para saludarte y acompañarte a esta hora de la mañana. Por ejemplo, como este audio que nos dejaron por acá. Hola, hola, buenos días.
1: Hola, hola, buenos días a todas y todos. Un saludo desde Carretera Puerto Viejo. Una madrugada y un amanecer muy lluviosos por esta área de Limón. Y vamos a pasarla bien en compañía de Radio Disney. Aquí les saluda Rodolfo en compañía de Gerson. Que tengan un lindo viernes, que es viernes y el cuerpo lo sabe.
0: Así es viernes y el cuerpo lo sabe, Gerson. Saludos para vos que ahí vas en sintonía de Radio Disney 101.1. Mira qué chiva que nos sigue dejando tus mensajes a través de nuestro WhatsApp 8691-0000 para saludarte. Si andas en carretera, nos dejas tu mensaje, nos haces tu reporte, ya lo sabes. 8691-0000. Además que un ratito vengo a darte una buena noticia, porque mañana hay un concierto que no te puedes perder. ¿De quién se trata? Si lo sabes, ya casi vengo a decirte de qué se trata también acá en tu radio, Radio Disney 101.1. Buenos días.

famoso baile o shuffle es, consiste en mover los pies de alguna manera muy rápido. Yo sé que lo has visto en el video de esta canción, pero ¿será que vos lo has hecho? ¿Será que vos la bailaste en algún momento, no sé, en el cole, en alguna coreografía, en alguna fiesta, algún 15 años? ¿De repente alguna boda te pusieron a bailar esta canción? ¿Será que sí? Ay, yo sé que sí. 6:43 minutos de la mañana. 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Ahí está la oportunidad para vos, ya lo sabes. 6:43 minutos de la mañana. Quédate con nosotros porque te tengo una pregunta que yo ahorita vas a venir a responderme ya casi en minutos. No te despegues de tu radio. Somos Radio Disney 101.1 en el viernes, inicio de fin de semana.

0: mensaje a mi hija Zoe, que ya pronto va camino a la escuela y hoy tiene examen de science.
1: Pues bueno, saludos para Zoe, que por ahí va en sintonía, y les enviamos un abrazo, que tengan un día maravilloso y que le vaya súper bien en el examen del día de hoy. Vos, manténete en sintonía de tu radio, ya casi venimos con más audios, más música, dinámicas y mucho más en esta mañana de viernes, inicio de fin de semana con Radio Disney 101.1.
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0: Si este año te toca la cena de graduación y tenés que bailar esta canción, ya lo sabes, para cuando la pongan es izquierda, derecha, el meneadito. 6:53 de la mañana, qué chiva, ¿sabes qué me encanta? De verdad, cuando se acerca esos días de que tu esfuerzo ya va valiendo obviamente todos los días la pena, pero esa oportunidad de que vos digas, híjole, hasta aquí le he puesto ganas, disciplina, esfuerzo, y cuando llegas a ese momento de graduarte, cuando llega ese momento de que buscas ya tu traje y toda la cosa, ¿verdad? Que vos decís, bueno, hoy es el día, qué chiva, de verdad, que ahí es donde se ve todo el esfuerzo que has puesto. Así que seguí adelante, seguí avanzando, que estoy seguro que también para vos, para tu futuro, va a ser maravilloso, pero para tus papás también les alegras el corazón con cada buen paso que das en la vida. Y nosotros acá te apoyamos en Radio Disney 101.1. 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

0: una frase que dice que entre más agradecido seas, cada día vas a tener más cosas por agradecer. Entonces, ojalá que el día de hoy de tu boca pueda salir palabras de agradecimiento por la vida, por tu familia, por la oportunidad, ¿verdad?, de ir a estudiar, por la oportunidad de ir a trabajar, por tanta cantidad de cosas que puedes hacer. Así que ojalá que hoy de tu boca, ¿verdad?, salgan palabras de agradecimiento en esta mañana. Y tu música que suena acá en Radio Disney 101.1. Nos han dejado varios mensajes que los compartimos con vos. Hola, hola, buenos días.
1: Hola, Radio Disney, me llamo Sofía.
0: Hola, Sofía.
1: Y voy camino para la escuela. Uh-huh. Y hoy es Jinsei en mi escuela y voy con un chimuelo de peluche.
0: ¡Ay, en serio! Bueno, ahí vi exactamente la foto que nos enviaste. Hola, hola, buenos días.
2: Buenos días, Radio Disney. Aquí camino al trabajo, saliendo desde Ciudad Colón con mi hermanita.
0: Ajá.
2: Un saludo para todos. Ahí me complace con una canción de Bad Bunny, por favor, cualquiera.
0: Con todo el gusto la vamos a anotar. Está bien. Hola, hola, buenos días.
3: Hola, Radio Disney. Te mando saludos a
0: gracias.
3: Mi mamá. Ajá. Y a mi hermano que justo ahora está en el colegio.
0: Les enviamos también un abrazo. Hola, hola. A ver quién más anda por aquí. Buenos días.
4: Hola, Radio Disney. Soy Emma. Feliz viernes. Espero que vayan a una fiesta. Ajá. Porque hoy es viernes. Y si me pueden dar
0: a ver
4: la canción Piki Piki. Y que tengan un feliz viernes.
0: Gracias a vos también, con todo el gusto. Te enviamos un fuerte abrazo. De hecho, también saludos muy especiales, dice, para mi hija Mariana, que va de camino al kinder en Heredia, en sintonía de Radio Disney 101.1. También saludos a esta hora de la mañana, muy especial para Amy, que va en la buseta hacia la escuela, y con mucho gusto por ahí nos han pedido también una canción. Así que, pues bueno, para vos te deseamos que tengas un día maravilloso y que te podamos acompañar con más música acá en tu radio.

Camilo, en una entrevista, le estaba comentando algo, porque él decía, no sé cuál sea la pregunta para lo que querés lograr en la vida, pero la respuesta es hábitos y disciplina. ¿Estás de acuerdo? Bueno, porque por supuesto que en la vida, todo lo que tengas esos buenos hábitos, la disciplina te va a llevar a donde vos querés. Es más, también el mismo Daddy Yankee lo había dicho en una entrevista, que él había visto muchos más talentosos que Yankee en aquel momento, pero no tenían la disciplina y los hábitos que Yankee sí tenía. Entonces, qué interesante, ¿verdad? Porque la disciplina también es esa mente entrenada que te lleva a hacer las cosas cuando uno no quiere, pero es lo que te separa de la manada, lo que hace que te destaques por encima de los demás. Así que ojalá que aunque sea paso a paso, pero que vos apliques los hábitos y la disciplina cada día, cada mañana. 7:04 de la mañana. Y bueno, ahora que te estaba hablando de hábitos y disciplina, qué importante que vos estudies y sigas preparándote y siempre estar en la vanguardia. 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La oportunidad la tenés, te lo comentamos acá en tu radio, Radio Disney 101. Bueno, más que todo así, va rapidísimo y no te puedes quedar atrás, ya lo sabes, la mejor web en inteligencia artificial, la U Fidelita. 7:05 de la mañana, este nuevo día lo empezamos con tu música, con tus saludos que también nos dejas, que ya casi venimos a escucharlos acá en Radio Disney 101. Buenos días.

Para vos que estás estudiando, cuando llegues a tener éxito en la vida, no te olvides de tus papás, de, no sé, de tus seres queridos. Puede ser tu tío, tu tía, puede ser incluso también tus abuelitos que te hayan apoyado. Caso de Capo, que en algún momento su mamá, Doña Orfa, fue quien le echó todo el hombro para salir adelante. Claramente la situación de Capo es una historia que merece contarla y por supuesto que la pulseaban, como diríamos nosotros a los ticos realmente. Imagínate, vivía en una gasolinera, ahí trabajaban todos los días, prácticamente que vivían ahí, y después Capo ya llega y empieza toda esta aventura, empezar lo que es la música, al punto que ya llega después en su momento y le puede devolver a su mamá, Doña Orfa, todo lo que ella siempre había querido en la vida. Y qué chido, de verdad, esas historias donde uno dice, híjole, qué bonito que la vida te premie por ser un buen hijo o una buena hija, ¿verdad que sí? 7:09 de la mañana. 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Ahí está, ya lo sabes. No digas que no te lo dijimos acá en Radio Disney 101.1. Tu música y tus artistas te siguen acompañando acá en Radio Disney 101.1. Buenos días.

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0: Hay canciones que suenan mejor, por supuesto, cuando vos las escuchás acá en Radio Disney 101.1. También cuando las dedicas o cuando alguien a vos te las dedicó. 7:17 de la mañana. Ya casi en minutos también venimos porque tenemos la posibilidad de llevarte a un conciertazazo el día de mañana. ¿De qué se trata? Quédate en sintonía de tu radio para que veas en minutos de qué se trata. Buenos días. Radio Disney.
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0: Wisin por ahí anunció que viene con un nuevo material. Y además, toda esa información nosotros se la llevamos también en el Instagram de Radio Disney Costa Rica. 7:23 de este viernes, inicio de fin de semana. Queremos que escuches más música, pero además que te actualices cada mañana con el tipo de cambio gracias al Grupo Mutual.
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0: Y es que cada mañana tenés la posibilidad de actualizarte con el tipo de cambio. Ya para este viernes 28 de agosto, déjame contarte que la compra se encuentra para 446 colones con 65 céntimos. Y lo que sería la venta para 451 colones con 72 céntimos. Ahí está la actualización de esta mañana por si tenés que hacer alguna transferencia, alguna transacción en dólares. 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

sé que vos la cantaste a todo pulmón, ¿verdad que sí? Por ahí la estabas disfrutando en Radio Disney 101.1, 7 de la mañana con 30 minutos. Déjame contarte que el día de mañana, sábado, tu radio te va a dar la oportunidad de que te vayas a un super concierto de una gran artista que viene para nuestro país. Estamos hablando de Gracie.

Dios. 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

0: 7 de la mañana con 35 minutos. Mira, ya fuiste a los conciertos de Romeo Santos, de Prince Royce también, por supuesto. Ahora se viene ese concierto que no puedes dejar pasar, porque Gracie se viene para nuestro país el día de mañana. Ya lo sabes, en el canal de WhatsApp, ahí está la oportunidad para que vos participes. Pues bueno, mientras vos lo haces, queremos seguirte acompañando en esta mañana. 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
0: Y pues bueno, el parqueo se trata de que nos dejes tu mensaje, tu reporte ahorita en carretera, cómo están las calles de nuestro país, y nos han hecho este reporte. Hola, hola, buenos días.
2: Hola amigos de Radio Disney, quiero contarles que

0: la autopista Florencio del Castillo en sentido San José-Cartago presenta tres situaciones que están causando mucho congestionamiento. Hay un accidente frente a Ciudad del Este en la autopista, aunque ya parece que está casi que resuelto, todavía tienen un carril cerrado, lo que está causando una larga cola. Después hay arreglos en la altura de Pequeño Mundo, también tienen cerrado un carril, y después hay un accidente empezando a subir Ocho Mogo hacia la bomba Cristo Rey, que también está causando muchísimo congestionamiento, por si pueden buscar rutas alternas.
1: Genial.
0: Sería una buena opción. Que tengan buen día.
1: A vos, que tengas un día maravilloso. Gracias por ponernos ahí alerta. También, por supuesto, si andas en carretera, para que tengas todo este cuidado. Y además queremos que sigas disfrutando de esta mañana. 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
1: Queremos que vos sigas disfrutando, por supuesto, de esta mañana, de tu música, tus artistas, acá en Radio Disney 101.1. Además, que nos sigas dejando tus mensajes para saludarte. Ya casi venimos en minutos, porque tenemos por ahí la oportunidad también de que te vayas al concierto de Gracie con tu radio. Somos tu emisora, la que te acompaña cada día, cada mañana, Radio Disney 101.1. Buenos días.
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0: Que no pare la música para vos en este inicio ya de fin de semana con tu radio, Radio Disney 101.1, que por cierto, te estábamos complaciendo con música que nos estabas pidiendo. Buenos días.
1: Hola, Radio Disney. Hoy voy camino a la escuela y hoy tengo examen de estudios sociales. Ajá. Y me pueden complacer con una canción de BTS.
0: Claro, con todo el gusto. Ahí estaba Coldplay junto a BTS para vos acá en Radio Disney 101.1. Buenos días.
2: Hola, Radio Disney. Le quiero mandar un saludo a mi tía Jocelyn, a mis papás, y les deseo un lindo día.
0: Gracias también para vos, que tengas un día maravilloso. Y qué chiva que vas en sintonía de Radio Disney 101.1. 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Ahí está la Purditón servida en bandeja de plata. 7:52 de la mañana este viernes, inicio fin de semana. Lo acompañas con tu música. Somos Radio Disney 101.1.

0: Para vos que vas en carretera en sintonía de tu radio, nosotros nos encargamos ya en este viernes de ponerte la música que más te gusta acá en Radio Disney 101.1 y además que tus artistas cantan para vos. Así que pues bueno, 7:55 minutos de la mañana, te tengo buenas noticias porque puedes aprovechar la oportunidad que te vamos a contar. 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Yo que vos llamo ya de una vez, reservo esta oportunidad para que vos aproveches de Lapa Pack Plus en Punta Leona. 7:56 de la mañana, tus artistas se siguen acompañando en este viernes acá en Radio Disney 101.1.
1: Tony Dice, Zion y Lennox, los verdaderos.

0: Y ya llega el día de mañana y puedas cantar junto a todos nosotros que vamos a estar ahí en el concierto de Gracie.
1: Costa Rica, bueno, ustedes saben que yo cada vez que voy disfruto demasiado, me encanta la energía que ustedes tienen como seres humanos, el lugar, así que este 29 de agosto será un día muy bonito para nosotros porque vamos a visitar, nos vemos en el centro de eventos Pedregal, para que la pasemos lindo, para que cantemos, para que nos volvamos a ver, que ya siento que había pasado mucho tiempo, pero ya...

Esta gran artista, y si vos querés ir al concierto de Gracie, recordá que en el canal de WhatsApp te dejamos la dinámica para que participes. Ok, presta atención a esto. Si todavía no has recibido el link del canal de WhatsApp, en este momento te voy a dar el chance para que me pongas, ojo a esto, nada más la palabra canal al 86910000, la palabra canal al 86910000 para pasarte el link del canal de WhatsApp, porque ahí está la dinámica para que veas qué es lo que tienes que hacer. 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

0: 8 de la mañana con 11 minutos. Se vienen cositas de Raguayana. Ya no dije nada. Can Radio 601. Mira, tenés la posibilidad, como te estaba contando, de que te vayas al concierto de Gracie. Pero además de que vos con nosotros hasta ahora de la mañana participes en un Rally 101 de Radio Disney. Así que pues bueno, vamos a girar la ruleta para que nos digas y nos contestes las preguntas que te vamos a hacer. Puede ser de película de Disney, Pixar, Marvel, de artistas. ¿De qué será? Pues bueno, vamos a girar la ruleta para ver cuál es la primera pregunta a esta hora de la mañana. La primera pregunta está súper, pero súper fácil. Tenés que decirnos película de Disney, Pixar o Marvel que empiece con la letra C. Película de Disney, Pixar o Marvel que empiece con la letra C. Tus respuestas ya mismo a nuestro WhatsApp 8691-0000. Corre tiempo para ver cuál es la respuesta correcta. Películas de Disney, Pixar o Marvel que empiecen con la letra C.
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0: Que no te falte la salsita, por supuesto, en este inicio de fin de semana acá en Radio Disney 101.1. 8:16 de la mañana. Ya casi vinimos en unos minutos a escuchar tus respuestas de la pregunta que te estaba haciendo. Nos tenías que contestar película Disney, Pixar o Marvel, que comience con la letra C. Puede ser una o pueden ser varias. Vos nos decís, ok, 8691-0000. Ya casi venimos con tus respuestas acá en tu radio. Radio Disney, buenos días. 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
1: 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A ver, ¿qué llevo para los desayunos? 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

0: Mientras seguís disfrutando de este inicio de fin de semana, tus artistas te acompañan, tu música y tu radio. Radio Disney 101.1, 8:22 minutos. Nos han dejado varias respuestas de la pregunta que te estaba haciendo. A ver si la acertaste. Buenos días.
1: Hola, Radio Disney. Cenicienta, tal vez.
0: Ah, ok, perfecto. Hola, hola. Buenos días.
2: Radio Disney, mi nombre es Kemal. Y la respuesta es Star, Cenicienta y Coco. Gracias.
0: Muy bien. Hola, hola, buenos días.
3: Hola, Radio Disney. Yo me llamo Dario y mi película favorita es Cars.
0: Eso, muy bien, exactamente. Pues bueno, ahí están las respuestas. Vamos a ir de una vez con la siguiente pregunta. Giramos la ruleta. Aprovechando que mañana es el concierto de Gracie, te voy a dejar en este momento, te voy a describir una canción. Te la voy a poner así, te la voy a deletrear en desorden y vos me vas a decir cuál canción es. Ok, así que presta atención porque te voy a decir las letras en este momento. Así va la canción en desorden, vos la vas a ordenar. Toma ahorita, no sé, tu lapicero, una hoja, papel o el teléfono celular para que vayas apuntando las letras. Y la canción es, te la deletreo, R-A-L-I-O-M-N. Voy de nuevo. R-A-L-I-O-M-N. Esa es la canción. ¿Cuál canción crees que sea? Déjame tu mensaje ya mismo. 8691-0000. Corre tiempo.

0: A todo volumen, mientras vas en carretera, obviamente te acompañamos acá en Radio Disney 101.1. 8 de la mañana con 29 minutos, nos han dejado varias respuestas de la pregunta que te estábamos haciendo. Buenos días.
1: Hola, Radio Disney, la respuesta es sencilla. Ajá. Limonar.
0: Y tu respuesta será, ya te voy a decir, hola, buenos días.
2: Hola, Radio Disney, la canción de Gracie sería Limonar.
0: Tu respuesta claramente que es correcta. Esa es la respuesta correcta. Pues bueno, recuerda que en el canal de WhatsApp tenés la posibilidad de que participes para que vos seas uno de los dos elegidos que se van a ir al concierto de Gracie con Radio Disney 101.1. Pues bueno, si todavía no tenés el link del canal de WhatsApp, nada más poneme la palabra canal al 86910000 ya mismo para pasarte el link. Porque hoy antes de las 10 de la mañana, vos puedes ser uno de los dos elegidos con un pase doble para que vos te vayas con un acompañante al concierto de Gracie con Radio Disney 101.1. Importantísimo que nos sigas en el canal de WhatsApp, en el Instagram, y ahí vas a ver qué más tenés que hacer en el canal de WhatsApp.
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mensajes que cada una de las películas de Disney, Pixar o Marvel también tienen para vos. Por ejemplo, yo sé que has visto Dory, has visto Buscando a Nemo, pero es que qué chiva cuando vos entendés este mensaje. Mira, en la vida, aunque las cosas se pongan difíciles, ¿qué hay que hacer como Dory? Seguir nadando, seguir avanzando. De eso se trata la vida. Seguí adelante, seguí avanzando cada día. Que estoy seguro que el camino se va a despejar, que las cosas van a mejorar y que obviamente hay un mejor destino para vos. Así que no te detengas este día. Esperamos que te esperen buenas cosas en esta mañana y que nosotros te podamos acompañar acá en tu radio. 8:37, un nuevo día está empezando. Te acompañamos con tu música y tus artistas. Somos Radio Disney 101.1.

0: acá en Radio Disney 101.1. 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

0: hace una entrevista estaba comentando que ella claramente desde hace mucho tiempo creía que podía marcar la diferencia, incluso, ¿verdad?, desde el lugar donde ella nació y todo el asunto. Y es que eso me lleva a pensar realmente algo, y es que cuando vos crees en tu sueño, tenés que meterle todas las ganas a lo que tenés. Y esto fue lo que el artista estaba comentando para vos.
1: Siempre digo que cuando realmente me tengo que poner a pensar en lo que hay que recorrer cuando uno viene de un lugar de donde, yo digo, se supone que no nacen las estrellas, es muy loco para mí también. Verme en retrospectiva como con tanta ilusión y con un sueño tan grande, y empiezo a entender también el miedo de mi familia, el dolor de la familia de ver tu ilusión. Yo desde muy chiquita tomé la decisión de que la música era mi lugar.
0: En buena hora, Casu, por supuesto, que también es un artista que te acompaña cantando para vos acá en Radio Disney 101.8 con 51 minutos. Buenos días.

0: Esta joya de canción que nos pone a bailar apareció en el álbum de Chayanne exactamente en el año 1988. Imagínate, además había ganado también varios premios cuando había salido esta canción. Qué bueno, escuchas acá en Radio Disney 101.1. Si vas en carretera, nos puedes seguir dejando tus mensajes a través de nuestro WhatsApp. Buenos días.
1: Hola, un saludo para el...
2: Siete Pejos en el de Zabaleta, el camino al Hotel Marriott.
3: ¡Hola!
0: Ahí en full sintonía de Radio Disney 101.1. Les enviamos un fuerte abrazo y con mucho gusto para ahí anotamos la canción que vos querés disfrutar. Mira, hay días que son un poco pesados hasta que llega ese instante en donde ya puedes parar y descansar, ¿verdad que sí? ¡Qué rico! 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
1: Después de 30 minutos de música sin corte, continuamos con más éxitos para vos acá en Radio Disney 101.1. 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Queremos que sigas disfrutando de este nuevo día con tu música, con tus artistas en el inicio de fin de semana con Radio Disney 101.1.

Una canción que surge así tal cual como vos la escuchas. Y es que obviamente por ahí en una entrevista habían comentado exactamente eso, que fue que andaba en una discoteca, empezaron a pasar ese asunto de que alguien, por decirlo así, no sé, le quitó a la chica que le gustaba y por ahí surgió el tema del tiburón, como ves, pues bueno.

0: 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Y nosotros también te seguimos acompañando con tu música en el inicio de fin de semana con Radio Disney 101.
1: Nossa!

Si hoy necesitamos una canción que te impulsara y por supuesto te pusiera esta mañana a disfrutar, aquí estaba cantando para vos Michelle Teló en Radio Disney 101.1. Mira, queremos que cada mañana escuches buena música, pero ¿sabes qué nos encanta? Saber que vos te superas cada día. 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Mientras tanto, seguí disfrutando de tu música y de esta mañana acá en Radio Disney 101.1.

0: Mantenete en sintonía de Radio Disney porque ya casi minutos venimos a dar a conocer quiénes son los dos elegidos con un pase doble cada uno para que vos te vayas al concierto de Gracie con Radio Disney. 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Te pasamos el link, ves la dinámica, participas y ya casi unos minutos vos podés ser el elegido de esta oportunidad para que te vayas el día de mañana al concierto de Gracie con Radio Disney 101.1.
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Hay canciones como estas que te levantan el ánimo y además te recuerdan que la vida tiene un plan para vos. Así que, por supuesto, sigue adelante, sigue avanzando. Y además con tu música, acá en Radio Disney 101.1. 9:52 minutos de la mañana. 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

0: 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Bueno, mientras tanto seguí disfrutando de tu música. Somos tu emisora Radio Disney 101.1.
1: Vamos, listo. Salud, muchachos, por esa mujer.

0: Queremos que vos sigas disfrutando de esta mañana con tus artistas acá en Radio Disney 101.1. Y mira, lo prometido es deuda. Presta atención a lo siguiente, porque vos estabas participando por la oportunidad para que te vayas al concierto de Gracie, ¿verdad que sí? Ahora bien, presta atención a esto. Si no salís elegido, no te desanimes, porque tenemos más oportunidades para vos. Siempre te traemos más oportunidades. Eso, tenelo por seguro. Ahora bien, ¿qué es lo que sí tenés que hacer? Siempre está en el canal de WhatsApp y en el Instagram, porque ahí te posteamos la manera como puedes participar. Ok, ahora bien, nos han dejado un montón de mensajes a nuestro WhatsApp 8691-0000. Por ahí también hemos estado recibiendo algunos otros en este momento, los cuales también están participando. Ok, y tenemos las dos personas elegidas de este bloque de la mañana. Así que redoble de tambores, porque las dos personas elegidas que se van a ir al concierto de Gracie, ¿sí?, y que nos estaban contando cuál es esa canción con la que Gracie tiene que abrir este concierto el día de mañana, son las siguientes. La primera sería vos.
1: Hola, hola, buenos días. Me gustaría ganar la entrada para ir a escuchar Destino junto con mi esposa, que ama a Gracie. Sería una enorme sorpresa darle eso de regalo.
0: Pues entonces déjame contarte que le vas a dar la sorpresa de que te vas a ir al concierto de Gracie con Radio Disney 101.1. ¡Qué chiva! Vamos a ir con la siguiente elegida. Vamos a, de una vez, aquí lo tenemos listísimo. Producción, de una vez, a la cuenta de 3, 2, 1. Y la elegida sos vos.
2: Hola, Radio Disney. La canción con la que Gracie debe empezar el concierto es Los Besos, porque es una canción que...

0: de que se trata de amor real y yo en este momento estoy muy enamorada y de hecho quiero las entradas para llevar a mi pareja.
1: Entonces déjame decirte que también te vas a ir al concierto de Gracie con Radio Disney 101.1.

Así que muchísimas felicidades. Saliste elegido y elegida en este concurso, por supuesto, de Gracie. Pero como te decía, no te desanimes porque tenés más posibilidades para que sigas.

0: Artistas que estuvieron recientemente en nuestro país. Y por supuesto que se vienen un montón de eventos más, de los cuales vos no te podés perder aquí en Radio Disney 101.1. Y quien ya está con nosotros es Maya. ¿Qué tal? ¿Cómo estás? Buenos días.
1: Muy contenta. Oh, me encanta que en cada presentación siempre tenés como una energía distinta.
0: Así es
1: que
0: como redoble de tambores. Damas y caballeros, niños y niñas, ¿cómo estás?

0: cafecito, pan, todo eso.
1: Ah, por supuesto. Por sí. supuesto que sí, porque hay que poner la actitud. Pero ¿sabes qué más traje?
0: ¿Qué pasó?
1: Un Rally 101, así que se queden en compañía Radio Disney, porque ahorita venimos con unas preguntas.
0: 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Mientras tanto, sigue disfrutando de la música que te acompaña en este inicio de fin de semana. 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

0: un género urbano, y es que él mismo lo dijo, pero también dijo que intentaba mantener su misma esencia, esa que todos conocemos y que también amamos, y no solo también lo amamos a él, pero aquí también amamos los retos. Por ejemplo, ¿qué te parece hacer un rally 101? Así que te voy a hacer un par de preguntas y vos tenés que irnos respondiendo. Entonces, la primera yo creo que está fácil, nada más me tenés que decir qué significa Ohana. A ver si lo recordás, me tenés que decir qué significa Ohana. Y ojo acá, punto extra al que me diga qué personaje lo dijo. Ok, ahí se las dejo. Entonces, con esto vamos a iniciar el Rally 101 de Radio Disney, pero tus respuestas me las vas a mandar a través de un audio a este número:
1: 8691-0000.
0: Quédate en compañía con Radio Disney, que ya venimos a escucharte.
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0: Teletransportarnos al 2012 como parte de su álbum Líderes es lo que estabas escuchando aquí en Radio Disney y también estamos disfrutando del Rally 101. Y por aquí la primera pregunta era que me digas qué significa Ohana y punto extra si me decís qué personaje lo dijo. Vamos a escucharte a vos.
1: Hola, hola Radio Disney, la respuesta sería Ohana.

0: Ok, bueno, ya vamos a ver.
1: Hola, Radio Hola. Disney. Ohana, familia, lo dijo Lilo.
0: Lilo, híjole, ya tengo dos, Stitch y Lilo. ¿Y vos?
2: Hola, Radio Disney. Hola. Ohana significa familia, familia, estar juntos siempre. Como lo dijo Stitch.
0: Ok, bueno, nos dio canto, nos dio respuesta, nos dio actitud. Muy bien, ¿y vos qué nos vas a decir?
3: Hola, Radio Disney. La palabra Ohana significa familia. Hawaiano, saludos.
0: Saludos para vos también. Y bueno, no sé esto, producción, esto yo creo que no.
4: Correcto.
0: Bueno, ya dijo que sí, producción. Y sí, correcto, ok. Y el personaje que lo dijo sí fue Stitch. Yo sé que tal vez se confunde con Lilo, pero al menos al final de la película es Stitch quien nos dice la palabra más el significado. Pero ok, si nos vamos cronológicamente a la película, ok, sí, fue Lilo. Así que la cuestión es que nos dijiste qué significa Ohana, así que muy bien para vos. Vámonos con una segunda pregunta y me vas a decir quién lo dijo, ok. Dijo esta siguiente frase un personaje: el pasado puede doler, pero puedes huir o aprender de él. ¿Quién lo dijo? Nuevamente te la repito: el pasado puede doler, pero puedes huir o aprender de él, ok. Me vas a decir qué personaje lo dijo a través de un audio a este número:
4: 8691-0000.

0: ¿Sabes que en realidad hay algo irónico en Ven Báilalo? Y es que hay una parte de la letra que dice: porque vinimos a pariciar y no pa' dormir. ¿Y por qué digo que es irónico? Porque por si no sabías, Ven Báilalo originalmente era una canción de cuna, que yo creo que tanto de cuna tal vez no, pero definitivamente sí nos hizo bailar por allá en el 2004. Y es lo que estás disfrutando aquí en Radio Disney. Y ahora sí vamos a escuchar estas respuestas del Rally 101. La segunda pregunta era: ¿quién lo dijo? ¿Qué personaje dijo esta frase? El pasado puede doler, pero puedes huir o aprender de él. A ver, vos qué nos decís.
1: Hola, Radio Disney. Hola. Esa frase la dijo Rafiki en El Rey León.
0: Ok, ¿y vos?
2: Lo dijo Rafiki en El Rey León.
0: Ay, no sé. ¿Vos?
3: Hola, Radio Disney. ¿Hola? La respuesta es Rafiki, se lo dice a Simba.
0: Segurísimo, los veo muy seguros.
4: Radio Disney, la respuesta sería Rafiki, el monito que sale en El Rey León.
0: Y la respuesta fue el rayo. No, sí, sí, claro que sí, fue Rafiki en El Rey León. Incluso le pega así como con su bastoncito, ¿verdad? Y bueno, entonces vámonos con una tercera pregunta. Y nuevamente, ¿quién lo dijo? Así que el personaje dijo esta frase, específicamente viene en una canción, y es: el frío es parte también de mí. Ahí está, sencillito, el frío es parte también de mí. ¿Quién lo dijo y cómo se llama la canción? Déjanos tu respuesta a través de un audio a este número.
5: 8691-0000.
0: Estás disfrutando de Radio Disney 101.1.
6: Bueno, ¿qué tal, mi gente? 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

0: He hecho de todo, pero de verdad no sé.
1: Conmigo ya no quiere bailar. Ey, Joey Montana.
2: ¿Quién dijo la famosa frase del libre soy? Así que déjanos a través tu respuesta a través de un audio a este número.
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0: Respuestas del rally. La frase que te dije, porque me tenés que decir qué personaje lo dijo, era la siguiente: el frío es parte también de mí. ¿Y vos qué nos dijiste?
1: Buenos días, Radio Tini. ¿Cómo estás? Estoy aquí en San Pedro de Barba, soy Chile. Y la frase, el frío es parte también de mí, pertenece a la canción Libre Soy y pertenece a la película de Disney, Frozen. Es muy linda esa película, muy, muy linda y me encanta.
0: Sí, a mí también me gusta mucho, tengo que admitirlo. ¿Y vos qué nos decís?
2: Hola, Radio Disney, la respuesta es Elsa de Frozen.
0: Ok, ¿y vos?
3: Radio Disney, la respuesta sería Elsa y sale en la canción de Let It Go.
0: Let It Go, hasta en inglés nos dijo. Muy bien, nos soltaste el inglés. Bueno, perfecto, sí, tenés toda la razón. Tus respuestas son completamente correctas. La frase la dijo Elsa cuando...

0: de Yuridia habla como de ese vacío que queda después de terminar una relación, pero aquí lo que no terminan son las buenas noticias para vos, y es que en este momento, si te vas a nuestro Instagram Radio Disney Costa Rica, encontrarás los pasos a seguir por si te quieres ir al concierto de Casu Latinaje este 19 de septiembre en Parque Viva. Y es que además de que Radio Disney es su emisora oficial, también puedes enviar la palabra canal a este número
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0: 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Esto lo produce Plus Entertainment y anda participando, que ya falta muy poco y vos podrías ser esta persona elegida. Es más, vamos calentando con esta canción.

0: Ya se cumplieron 2 años desde que salió Si Antes Te Hubiera Conocido, y es que te cuento que salió un 20 de junio del 2024 como parte de su álbum Tropicoqueta. Así es, Tropicoqueta ya tiene 2 años, por si aún no caíste en cuenta, pero también si no caíste en cuenta de que viene un gran artista a Costa Rica, y es que estamos hablando de este artista. Manuel Medrano llega a Costa Rica el domingo 11 de octubre, 8 de la noche en el Palacio de los Deportes. Y si quieres participar para irte a este concierto, solo tenés que irte a nuestro Instagram Radio Disney Costa Rica o enviar la palabra canal a este número
1: 8691-0000.
0: Aquí encontrarás todos los pasos que debes seguir para irte a este concierto, y si buscas más información puedes ingresar a elevento.com, y esto lo produce Blackline Entertainment. Anda participando, que pronto también conoceremos a estas personas elegidas, pero mientras tanto aún tenés mucho tiempo para participar. Seguir disfrutando de Radio Disney 101.1.

esta canción por un famoso baile que se hizo en torno a ella por allá en el 2020, pero también porque es bastante bonita y es que la estabas disfrutando aquí en Radio Disney y también en aquellos momentos donde estábamos en la pandemia y no teníamos tal vez esa posibilidad de vernos físicamente. Ahí teníamos ya todos que estar conectados. Ahora imagínate hoy en día, ¿te imaginas poder mantenerte conectado incluso en lugares donde la cobertura móvil puede ser limitada? 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Liberty, lo querés, lo tenés, así como tenés la música de Radio Disney acompañándote en este inicio de fin de semana.

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1: 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Yatra.

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1: ¡Añón, K-Popers! Yo soy Jade y esto es Zona K-Pop. En Hypen sorprendió a sus fans al revelar que eligió un país de Latinoamérica como escenario para el videoclip de su nueva canción Bloody Paradise. ¿Quieres descubrir cuál es el lugar? Te estoy hablando de Perú. El rodaje se realizó en distintos puntos de Lima, incluyendo Barranco, y contó con el apoyo de Film in Perú. Los integrantes compartieron la noticia durante una transmisión en vivo, aumentando así la expectativa de todos sus fans.
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1: Billboard publicó un artículo donde informaba que HYBE, la empresa detrás de BTS y de otros artistas relevantes de K-pop, donó $300,000, equivalentes a más de 134 millones de colones, para brindar asistencia humanitaria a Colombia tras el fuerte terremoto que azotó el país. Los recursos no solo serán para la emergencia inmediata, sino también

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1: 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Nos escuchamos en el próximo micro.

Cara Luna se convirtió en uno de los mayores éxitos de Bacilo y es que los ayudó a consolidarse como grupo dentro del pop latino en los años 2000. Los estaba disfrutando aquí en Radio Disney, así como también disfrutar de estas canciones, pero tal vez como cuando vas de paseo. Ahorita que es viernes, no sé si desde ya, tal vez ya saliste, estás aprovechando que ya casi entramos al mediodía y decís, bueno, ¿qué vamos a hacer el fin de semana? ¿A dónde nos vamos a ir? Y vas en carretera, lo máximo es viajar tranquilo, porque sabes que hay una Delta cerca de vos, con más de 60 estaciones en todo Costa Rica. Delta siempre cerca de vos, así como la música de Radio Disney 101.1.

La idea central de esta canción es sencilla y bonita. Hay amores que no complican la vida, sino que la hacen más feliz. Y es que es lo que estaba disfrutando en Radio Disney. También vas a disfrutar algo más, porque lo que te hace bien a vos definitivamente es irte a descansar. Así que si vas a nuestro Instagram Radio Disney Costa Rica, vas a encontrar una publicación fijada donde tenés que realizar todos los pasos si querés ya por fin darle play al descanso con Radio Disney y Punta Leona. Y es que no te vas a ir solo, sino que te vas a ir con 3 acompañantes, además de que serán 4 elegidos y van a disfrutar de habitaciones en hospedajes Selva Mar Estándar, desayuno buffet, visita mariposario, caminatas, actividades y acceso a disfrutar de todas sus instalaciones. Entonces anda a nuestro Instagram Radio Disney Costa Rica, seguí los pasos que vos podrías ser esta persona elegida gracias a Radio Disney.

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Como parte de su álbum Supremo, nos devolvimos a 2011, cuando salió Poeta de Chino y Nacho, es lo que estás disfrutando en Radio Disney. 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

0: Bebé es una canción de amor y admiración en la que Camilo expresa lo mucho que le gusta estar con esa persona especial y lo feliz que se siente a su lado. Es lo que estás disfrutando en Radio Disney. Y así como Camilo dijo que sí a esa persona especial, decí que sí a elegir tu bienestar, usa tus tarjetas American Express de BAC y participa por un año de experiencias en salud y belleza seleccionadas para vos. Participa hoy con Amex de Sí que Sí y ahorita te acompañamos con 30 minutos de música sin cortes. Damos inicio al Expreso 101.
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0: Así llegamos al final de otro viaje de éxitos en el Expreso de Radio Disney. Esperamos que hayas disfrutado de estos 30 minutos de música sin cortes. Recordá que muy pronto tendremos otra cita para vos en el Expreso 101 de Radio Disney. 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
1: Y aprovechando que sigues en compañía de Radio Disney 101.1, te hago la invitación a que vayas a nuestro Instagram Radio Disney Costa Rica y también envíes la palabra canal a este número.
0: 8691-0000.
1: Y eso es porque también te queremos invitar a este concierto que es el 7 de noviembre, 7 de la noche, Parque Viva. Y vos te estarás preguntando, ¿qué es Radio Disney? ¿Ahora qué? Esa es la pregunta. Bueno, justamente así se llama, ¿Ahora qué tour de Alejandro Sanz? Así que puedes ir participando de una vez y si buscas más información en eticket.cr la podés encontrar. Esto lo produce Primo Entertainment, así que anda participando que pronto también conoceremos a esas personas elegidas, pero tenés mucho tiempo de participar todavía y disfruta de la música de Radio Disney.

Sin duda esta es una de las colaboraciones más significativas para Karol G, pero también para su abuelita, aunque ya conocemos esa historia, sigue también impactándonos su letra tan bonita, este ritmo también como un poquito más relajado y el cómo realmente Karol G no se dejó intimidar ante un gran artista como lo es este con el que está colaborando. Así que mira, por acá, aprovechando también de que ella no se intimidó ante nuevas oportunidades, ¿qué te parece vos si tampoco te intimidas ante estas oportunidades? ¿Qué tal vez te traemos por acá? 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Aquí estás disfrutando de la música de Radio Disney 101.1.

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0: Llegó el fin de semana y en Radio Disney ya estamos listos para traerte la fiesta que vos necesitas. Y aparte de eso, les cuento que como es el último viernes del mes de agosto, vamos a celebrarlo a lo grande. Hoy activamos modo fin de. Hoy también vamos a tener muchas dinámicas. Y aparte, quiero preguntarte a vos, ¿cuántos tuvieron ayer la oportunidad de poder observar el eclipse, que le tomaran una fotografía bien bonita? Además, si vos tenés esa foto en tu teléfono, envíanosla a través de nuestro WhatsApp
1: 8691-0000.
0: Eso sí, me contás desde dónde tuviste la oportunidad de ver el eclipse y me dejas tu nombre. Con todo gusto, ya casi venimos a saludarte. Yo soy Brandon y voy a estar compartiendo con vos acá desde la cabina de Radio Disney. Ya llueve acá en La Uruca, pero bueno, vos también me podés contar qué tal está el clima donde vos estás.
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0: Bueno, y hacerte la invitación para que te vayas al Instagram de Radio Disney Costa Rica. Estamos haciendo ahorita un carrusel de historias, por así llamarlo, donde vos nada más vas a tener que ingresar, tocar un botoncito y así te va a llevar directo al concierto que vos querás asistir con Radio Disney. Es la primera parte de todos los conciertos que tenemos para vos, pero si querés darte la vuelta al Instagram Radio Disney Costa Rica y vas a poder entender. Tengo por acá mensajito de Donald, me envió una fotografía del eclipse, qué lindo que se ve. También por acá dice Esteban Herrera Alfaro, me envía unas, bueno, no, dos fotografías lindísimas, qué buena que se ve la primer foto que nos enviaste, Esteban, muchísimas gracias. Y bueno, contarte que si vos querés ir al concierto de Manuel Medrano, Radio Disney te va a llevar, es una de las imágenes, que por cierto estamos compartiendo también ya en las historias. El concierto será el 11 de octubre en el Palacio de los Deportes. Participar es muy sencillo, te vas al Instagram, buscas la publicación y así de fácil vas a poder participar. Esto lo produce Black Line Entertainment y puedes encontrar más información en elevento.com.
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0: Nos siguen llegando más reportes, seguimos disfrutando y activando el casi modo fin de, es un premodo fin de lo que estamos haciendo acá en Radio Disney. Nos envían reportes, nos dicen por acá, hola Radio Disney, esta fotografía es desde Barba de Heredia, Carolina le envía, qué bonita foto. Bueno, muchas gracias a Caro, que también ayer tuvo el chance de poder observar el eclipse. También por acá tengo otro reporte, hola.
1: Hola, soy Diana.
2: Y yo Iván.
3: Y yo papá.
1: Estamos en una presa en Surquí.
4: Sí, larguísima.
1: Y está lloviendo.
0: Presa y llueve en el Surquí. Bueno, muchas gracias a vos por el reporte. Con muchísimo cuidado, ¿verdad? Manejar con mucha precaución y más por estos sectores. Gracias de verdad por el reporte. Y vos también podés seguir contándonos desde dónde estás disfrutando de este fin de semana. Yo sé que está lloviendo y uno dice, no, hombre, eso está como para quedarse acostado en la casa. Tranquilidad, acá te subimos el ánimo en Radio Disney 101.1. Y bueno, contarte que si usted está adscrito al Hospital Calderón de Guardia y tiene pendiente una cirugía o un procedimiento o tal vez una consulta especializada, bueno, manténgase atento porque Cleo lo va a estar contactando por estos medios, ya sea por WhatsApp 8850-3465 sería el número, o a través de una llamada telefónica 4100-7668. 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

0: No sé si te diste la vuelta en el Instagram de Radio Disney Costa Rica en las historias. Justamente la primera historia que acabamos de compartir tiene esta canción de fondo, Superestrella de Aitana. Y de ahí en adelante es el montón de conciertos que Radio Disney tiene para vos, que te está invitando y que vos podés participar. Y ojo, es la primera parte, entonces para que vos puedas ir a observar, justo acabamos de subir un concierto más para que vos no te lo perdás. ¿Dónde? En el Instagram de Radio Disney Costa Rica. Pero bueno, ahora que te estoy invitando al Instagram, también te quiero invitar a participar, porque no solamente son conciertos, son diferentes actividades, como por ejemplo ir a celebrar el 15 aniversario de Connector Day. ¿Qué tenés que hacer para poder ir con nosotros este próximo 20 de septiembre al Centro de Convenciones de Costa Rica? 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
1: Es fin de semana y en Radio Disney venimos con toda la actitud. Queremos saludarte, envíanos tu mensaje, ya casi venimos a leerlo.
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0: Estabas escuchando a Camilo en este tema llamado Una Vida Pasada. Un poquitito de salsa, ¿verdad? Para poder calentar en esta tarde, pasada por lluvia. Y bueno, saludar a todos los que nos siguen enviando sus mensajitos. Dice por acá, soy Dylan de... aquí nos envió una fotografía desde San Carlos, nos dice. Y nos dice aguacero con viento ahí en San Carlos. Una fotografía del eclipse de ayer y está lindísima esa foto. ¡Qué carga! Más bien, muchas gracias por compartirlo. Aquí también saludamos a Oscar que está enviando su reporte de sintonía. Y hay bastantes mensajes más que ya casi venimos a pasar. Gracias a todos los que están conectados con Radio Disney. Y bueno, haciendo llegar su reporte, contarte que Radio Disney tiene una invitación para vos. 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

0: Y nos siguen llegando más reportes de sintonía. Qué bonito saber que todos están conectados con Radio Disney. A esta hora nos dicen, hola Radio Disney, saludos desde Tejar del Guarco. Bran acá, está frío y con lluvia. Bueno, muchísimas gracias a vos por contarnos, André. Y sí, yo creo que en todo lado, ¿verdad? Hoy en Costa Rica está bastante frío. De hecho, por acá tengo un reporte, ese nos lo envían desde San Carlos. Vamos a ver qué nos dice May, hola.
1: Hola Radio Disney, aquí en Pérez Celedón, en San Isidro del General, está lloviendo.
0: En Pérez es.
1: Igual con el ventilador puesto porque el bochorno no se va. El calor de aquí de Pérez no se quita aunque aquí llueva. Y disfrutando, igual aunque el día esté oscuro, lloviendo, disfrutando de la mejor música que ustedes le ponen a uno. Saludos para ustedes en cabina.
0: Esa es la actitud que hay que tener. Muchas gracias, May, y gracias por estar disfrutando de este inicio de fin de semana. 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Y también por acá nos están enviando mensajito. Dice, hola, saludos desde Santana. Quiero por favor la canción Radio Disney llamada Solcito Vení, ya que yo y mi mamá vamos a ir el sábado al concierto. Vamos calentando de una vez. La escuchás en Radio Disney
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0: Y esta nueva hora de programación viene cargada de mensajes y de reporte de sintonía. Por acá nos dicen, así está el clima en la 27, llegando a Caldera. Saludos, eso lo envía Gerardo. Bueno, Gerardo, muchas gracias. Parece que no llueve todavía por allá. Es más, se ve bonito el clima. Gracias a vos por compartirlo. También por acá nos dicen, saludos amigos desde Carolina del Sur, disfrutando de Radio Disney. Dice, con mucha presa, pero con buena sintonía. Imagínate, no solamente acá en Costa Rica, fuera de nuestras fronteras, también comparten la buena compañía de Radio Disney. Un fuerte abrazo, de verdad, muchas gracias. También por acá tengo reporte de Heiner. Hola.
1: Hola, Radio Disney, reportando desde Guatuso, Catira. Está lloviendo desde que salimos de San Ramón hasta Guatuso. Demasiada la cantidad de agua y hay unos árboles que han caído sobre las vías. Entonces, para que tengan mucha precaución. Heiner Alvarado, Johanna Castro, saludos.
0: Bueno, Heiner, muchas gracias por el reporte, que la pase muy bonito. Omar, hola.
2: Hola, hola, Radio Disney, estoy en sintonía desde Charan, New Jersey.
0: Oigan.
2: Con mi compañero Jair.
0: Qué bueno.
2: Estamos en sintonía siempre y a él le encanta escuchar la música de ustedes. Bueno, yo soy de Costa Rica, soy de San Carlos, soy de La Fortuna. Y un saludo para todos mis amigos. Gracias, Radio Disney. Siempre en sintonía con ustedes.
0: Qué bonito. Bueno, por lo menos te traemos un pedacito de Costa Rica, o te llevamos un pedacito de Costa Rica hasta allá, hasta New Jersey, a través de Radio Disney. Muchas gracias y gracias por estar disfrutando de este inicio de fin de semana. Vos también envíanos tu reporte de sintonía. Nos encanta saber desde dónde nos estás escuchando.
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0: Lo bonito es que está lloviendo, pero eso no impide que la pasemos bonito. También por acá tengo a Michael enviando reporte. Hola.
1: Hola, Radio Disney. Mi nombre es Michael y ando con mi papá. Vamos a ir al Jacó y estamos saliendo desde San José.
0: Qué dichoso, Michael. Bueno, que les vaya muy bien. Saludos también entonces para tu papá. Hola.
2: Está oscurito aquí en el puerto, pero todavía no llueve, pero está oscurito.
0: Todavía no llueve, pero está oscurito. Bueno, gracias a vos por contarnos y a todos los que nos siguen enviando reportes al WhatsApp. Y ojo, que les tengo la dinámica que ustedes necesitaban para este fin de semana, porque ¿quién quiere ganarse una canasta de productos Gallito? Poneme atención porque esta canasta puede ser tuya, trae montones de productos perfectos para este fin de semana. Ojo, va la pregunta, tenés que responderme esa trivia. Poneme atención, soy pequeñita, rectangular y por fuera tengo chocolate, pero por dentro escondo una jalea deliciosa. Te lo vuelvo a repetir, soy pequeñita, rectangular y por fuera tengo chocolate, pero por dentro escondo una jalea deliciosa. ¿Ya sabes cuál producto Gallito soy? Bueno, envíame ya mismo tu respuesta a través de nuestro WhatsApp.
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0: Y así participa por una canasta de productos Se Me Antoja Gallito.
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0: Es una canasta de productos Gallito. ¿Qué estás esperando para participar? Está buenísima, pero eso sí, tenés que enviarme tu audio. Los que están enviando mensaje escrito, tiene que ser a través de un audio, eso mismo que me enviaron, y así de fácil podés participar.
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0: Lo bonito de esta canción es que yo sé que vos también la bailaste, aunque sea en la mente, pero también hiciste para abajo, para abajo. También estuviste bailando y estás pasándola bonito con Radio Disney, y eso es lo más importante. Ingrid, contame qué fue lo que te pasó. Ahí me envió una fotografía con una mascarilla puesta y todo, que estuvo durante un tiempo en el hospital. Bueno, según lo que estaba leyendo, por dicha ya estás mejor y eso es lo que nos pone felices, pero no nos informaste nada hasta ahorita. ¡Qué barbaridad! Contame qué fue lo que le pasó y cómo seguís, Ingrid. Ahí nos podés dejar tu mensajito, mientras yo les voy a contar que es fin de semana y queremos llevarte a la playa, que le des play al descanso, porque Radio Disney te invita a vos y tres acompañantes a Punta Leona, donde vas a poder disfrutar de hospedaje para cuatro personas en habitación Selva Mar estándar, desayuno buffet. 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
1: Aquí camino a Escazú, compañeros. Bastante, bastante lluvia. Que pasen todos un excelente fin de semana. Saludos a mi compañero Fufi y a mi persona Red.
2: Claro que sí, saludos a Red y a Fofi ahí conectadísimos, hola.
3: Hola Radio Disney, buenas tardes, saludos a ustedes en cabina y a todos los oyentes.
2: Eso, eso.
3: Radio Disney, aquí camino a San Ramón.
2: Ajá.
3: Eso es un aguacero por la General Cañas.
2: Oigan.
3: Así que a todos los conductores tener precaución, porque sí está lloviendo mucho, mucho, mucho. Acá en el peaje de Naranjo.
2: Muy bien, bueno, muchísimas gracias a vos también por el reporte, que pases un excelente fin de semana. Ahora, los que estaban participando por la canasta de gallito, pónganme atención, porque uno, no se participa en mensaje escrito, y dos, vamos a ver qué tal te fue, hola.
4: Es la guayabita, mi nombre es Cristina Barberena.
2: Cristina Barberena, vos también haces retajilas. No, mentira, gracias Cris, vos, hola.
5: Es la guayabita.
2: La guayabita, vos qué decís.
6: Definitivamente se me antoja gallito. Esa, si no me equivoco, es la famosa guayabita, que es buenísima.
2: Riquísimo, es verdad que sí. Bueno, vamos a hacer nuevamente la dinámica. Te voy a contar entonces cuáles son las pistas que tenemos. Vos me vas a responder, pero en un mensaje de audio, y te vas a llevar no un producto, sino una canasta completa con productos gallito. Ojo. Vamos de una vez con la trivia, poneme atención. Soy pequeñita, rectangular, y por fuera tengo chocolate, pero por dentro escondo una jalea deliciosa. Está facilísimo. Bueno, ya sabes cuál producto gallito soy. Envíame tu respuesta a través de nuestro WhatsApp y participa por una canasta de productos, lo que vos necesitas para este fin de semana, porque se me antoja gallito.
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0: gustaría bailar al ritmo de Tito Nieves. Quédate en sintonía, ya casi seguimos disfrutando del fin de semana.
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0: Bueno, y por acá recordábamos este tema de Jimmy Bad Boy. Se llama Si Pudiera Estar Con Ella. Lo escuchas acá en Radio Disney 101.1. Y bueno, te tengo buenas noticias. 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
0: Siguen llegando reportes, Evelyn, hola.
2: Saludando en carretera de Moravia a Escazú, con mucha lluvia, Evelyn, de saludar.
0: Gracias, Evelyn, hola.
3: Hola, Radio Disney. Bueno, te cuento que aquí por el lado de Liberia está muy nublado. Todavía no llueve, pero ya casi. Y vamos de regreso para San José, porque hoy se nos acaban las vacaciones.
0: Oigan.
3: Así que nos pide a Dios que nos vaya muy bien.
0: Todo va a salir muy bien, nada más sin correr, con tranquilidad, que no precisa. Lo más importante es llegar con bien. Bueno, muchas gracias a vos por el reporte. La siguiente canción que vamos a escuchar, vos que tenés hijos, imagínate que es que te lleguen a decir que tu hijo, ojalá, bueno, no, eso no va a pasar, pero es para poder explicarte lo de la canción, que tu hijo falleció. Y la primer canción que te presentan cuando vos regresas a trabajar es Fabricando Fantasías. Bueno, eso le pasó a Tito Nieves. Su hijo fallece y le presenta al productor esta

canción. Él dice que para él es demasiado difícil y también un poco doloroso el cantar este tema. ¿Por qué? Por el mensaje que tiene. No sé si le has puesto atención. No habla sobre una ruptura, sobre perder al amor de tu vida. Bueno, a tu pareja, sí, el amor de tu vida, a tu hijo. Y eso fue lo que le pasó a Tito Nieves. Lo escuchas con este tema acá en Radio Disney.

0: Y ahora que Daddy Yankee menciona ese lugar, Aruba, mi vida llegando de Aruba, vos sabías que este lugar vos lo podés recorrer en tan solo una hora en auto. Sí, literal, es una isla donde de hecho hablan diferentes idiomas, aparte del que ya es natal de ellos. Hablan español perfecto, hablan francés perfecto y hablan inglés perfecto porque se dedican al turismo. Vos escuchás este tema llamado Limbo.
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0: Interesante es ese plato que nadie hace igual, ¿verdad? Esa comida tan rica que sabe a hogar. Por eso hay comidas que uno prueba en muchos lugares, pero ninguna sabe igual a la del hogar de uno, en la casa de uno. Por eso en mi caso, de hecho, hay uno de los platos que apenas yo lo pruebo, me lleva directo a la mesa familiar, el poder compartir con la familia. Y eso te quiero preguntar a vos, ¿cuál es esa comida o ese olor que te recuerda cuando vos estás en tu hogar? Quiero que nos contés a través de un audio en nuestro WhatsApp, que por cierto ya tenemos mensajitos, ya nos estaban enviando. Hola.
2: Hola Radio Disney. Un olor que me recuerda a mi casa es la manzana con canela.
0: Okay.
2: Mi mamá siempre solía limpiar con eso, entonces es un recuerdo que me transporta a mi niñez y también especialmente a la época de Navidad.
0: Eso te iba a decir, manzana con canela es literal la Navidad. Pero bueno, qué bonito, muchas gracias. Y a vos, ¿cuál es ese olor o esa comida que te recuerda a tu hogar? Contanos a través de un audio.
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0: Y así activamos el modo fin de llegó el viernes y en Radio Disney empezamos a disfrutarlo con música de tus artistas favoritos y música movida, porque es viernes y el cuerpo lo sabe, dirían por ahí. Nos dicen por acá un saludito para el personal de nutrición del Hospital Monseñor Sanabria en Punta Arenas, de parte del oficial de la Caja Costarricense del Seguro Social. Bueno, muchas gracias a vos y saludos a todos los compañeros que ya están disfrutando. Aquí nos dicen, hasta los más pequeños disfrutan de la música de Radio Disney, y eso es cierto. Me enviaron un video de una niña que está baile y baile con Radio Disney. Bueno, muchas gracias a vos también por compartirnos ese video tan bonito. Y como es viernes y es modo fin de, hay tema de conversación, pero hoy es carta libre. Podés contarnos lo que vos querás, Radio Disney. Estoy triste, estoy feliz, Radio Disney, tengo piojos, no sé, lo que vos querás contarnos, literal. Vamos a estar escuchando todos tus mensajes y leyéndolos. Ahí te dejamos nuestro WhatsApp.
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0: quisiera mandarle un saludo a mi mejor amigo Héctor, y me encanta su emisora. Nosotros pasamos escuchando su emisora día y noche.
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0: Bueno, Radio Disney, por aquí vamos, mi mamá, mi hermana y yo, vamos para Tucurrique, para un baby shower de mi tía.
1: Qué bueno.
0: Y con estas lluvias y estas neblinas, ajá, por ahora, se siente horrible. Aquí mi hermana y yo estamos rezando el rosario porque mi mamá como Toretto.
1: ¿Cómo? Así que barbaridad con mamá. Mamá, maneje con mucha precaución. También por acá nos dicen, hola Radio Disney, ¿cómo están? Yo hoy estoy muy feliz y eso nos alegra montones. Vale, hola.
2: Hola Radio Disney, mi nombre es Valeria y lo que les quiero contar es que mañana voy de paseo. Chao.
1: Bueno, qué dicha, gracias por contarnos. De eso se trata hoy el modo fin de cuéntenme lo que ustedes quieran. Si están felices, estresados, se pueden desahogar. La cosa es pasarla bonito y apenas estamos calentando.
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0: Bueno, y se trata de que vos nos contés lo que querás a través de nuestro WhatsApp. Hola.
1: Ay, Dios mío, tengo piojos.
0: ¿Qué fue aquello?
1: ¿Te acuerdas que hay que decir algo?
0: Contagian esas risas, hola.
2: Hola, Radio Digno, yo quiero que me pases el saludo a mi amigo Héctor.
0: Claro que sí, saludos para Héctor. Aquí nos dicen Radio Disney, quiero café. Bueno, somos dos, hola.
3: Hola, Radio Disney, quiero mandar un saludo a mi hija, a Qualcomm, que está sintonizada escuchando la 101.1 Radio Disney.
0: Bueno, qué buena nota, de eso se trata, de que vos nos contés lo que querás y envíes tus saludos también. Estamos disfrutando de modo finde.
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0: camino a Guápiles, mucha lluvia, un poco de presas, pero ahí vamos avanzando poco a poco, esperando que mañana no haya tanta lluvia para poder subir a Ciudad Quesada a ver la película de Totoro.
1: Bueno, ojalá, porque Nesmi, ahí se escucha un baldazo literal. ¿Qué nos cuenta Vega? Hola.
2: Para contarles, una vez un amigo queriendo ser DJ.
1: Ajá.
2: Está molesto y molesta ahí que lo pongan a ser DJ en una fiesta, ¿verdad? No lo dejaban y no lo dejaban hasta que ya, de tanto molestar, le dijeron que estaba bien, ¿verdad?
1: Le dieron la oportunidad.
2: Llega y empieza ahí a mezclar una música y empieza a tocar un botón que decía fin de semana. Y apenas la fiesta fue un miércoles.
1: Qué bueno, bueno, muchísimas gracias. De eso se trata. Contanos lo que vos querás. Hoy es carta abierta acá en modo finde.
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0: Buenas tardes. Bueno, yo tengo que contarle que yo no tengo piojos, tengo liendres,
1: pulgas
0: y garrapatas, nada más, nada más, pero...
1: Me parece.
0: Cualquier vara. Saludos Radio Disney, saludos al loquillo ahí de Brandon.
1: Ah, muchas gracias.
0: Y esta tarde está para un chocolate bien caliente o un cafecito bien caliente, acompañado de un quequito de zanahoria o un red velvet. ¡Qué rico!
1: Ves que vienen a antojar, qué barbaridad. Pero bueno, gracias Minor y gracias también ahí por el saludo. Vos que estás esperando para contarnos algo ahí a través del WhatsApp.
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0: Bueno, como les estaba diciendo, hoy es carta libre. Nos pueden contar lo que quieran a través del WhatsApp. También pueden enviar sus saludos. Por acá nos dicen, pueden enviarle un saludo a Dani Garita, por favor. Claro que sí, saludos para Dani. También aprovecho para saludar a los chicos de Orlich Celulares, que ahí me enviaron un mensaje. No se los voy a poner, pero chicos, inviten. Inviten, ustedes saben por qué. También por acá Jenny dice, hola Radio Disney. Quiero enviarle un saludo a Gabriel Navarro, que vamos en la presa, en la pista General Cañas. Lo normal, Jenny. Eso es el pan de cada día. Pero bueno, vos también apuntate, contanos lo que quieras acá en Modo Finde.
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0: ocurre.
1: Qué barbaridad, ve, lo terminan bautizando a uno. Dice por acá, hola Radio Disney, Brandon el loco de la radio. Ya quedé con eso. Bueno, muchas gracias a Minor, que fue el que puso el apodo. Dice, saludos Radio Disney, gracias por hacernos la tarde agradable. Más bien, gracias a vos por ayudarnos a hacer esta tarde agradable con esos mensajitos. También por acá nos dicen, hola Radio Disney, para enviarle un saludo a mi mamá. Se llama Doña Eli, va conmigo y con mi hermana Camila, donde mi abuela. Bueno, saludos entonces para Doña Eli y para toda la familia ahí conectadísima en modo fin de Mario. Hola.
2: Hola Radio Disney, quiero enviarle un saludo a mi hija Jimena. Jimena está de cumpleaños, vamos a celebrárselo el día de hoy.
1: Qué bueno, qué bueno.
2: Con sus compañeros de colegio. Muchas bendiciones, hija amada. Que Dios te guarde y te bendiga y te dé sabiduría en el resto de tu vida.
1: Qué bonito compartir el fin de semana y cumplir el fin de semana. Bueno, de parte de Radio Disney.
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0: vos querás, si te querés desahogar, si querés dar las quejas de alguien, si querés nada más decirnos Radio Disney, tengo hambre, nos podés contar. Dice por acá en el vagón de 6, nosotros estamos conectados. Ah, no, estamos cansados, dice, pero los del vagón de EOD se durmieron. Saludos, feliz fin de Radio Disney. Qué barbaridad, como que se durmieron. Pero bueno, ahorita nosotros, es más, suele el volumen a Radio Disney. Nosotros nos encargamos de ponerle buena actitud a este fin de semana. Tengo por acá varios reportes. Empecemos por acá este audio que nos enviaron. Hola.
1: Hola, Radio Disney. Estoy aquí en la carretera con un poco de presa.
0: Qué barbaridad. Bueno, ahorita yo creo que en todo lado presa. Vamos a ver qué nos cuenta Juanca. Hola.
2: Saludos, saludos, Radio Disney. Saludos, Brandon. Aquí en Circunvalación, directo hacia Pavas.
0: Ajá, ajá.
2: Voy a recoger a mi esposa al trabajo.
0: Qué bueno.
2: Aquí vamos con toda la actitud.
0: Buenísimo. De eso se trata, de pasarlo bonito en el fin de. Bueno, ya venimos con más de tus mensajes. Hay un montón. Contame lo que vos querás. Estamos disfrutando de modo fin de.

0: Solo por aquello, por si se les había olvidado, es fin de semana largo. O sea, vamos para rato con esta fiesta de fin de semana. Para los que apenas van saliendo, qué dichosos entonces que van ya para la casita a disfrutar de este fin. De los que nos falta un toquecito, a ponerle todavía que ya casi se nos va a cumplir el fin de semana largo y vamos a poder ir a descansar, ¿verdad? Ir a descansar, a pasarla bonita, a compartir con la familia. ¿Qué nos dicen por acá? Hola.
1: Hola, buenas tardes, Radio Disney. ¿Cómo están? Espero que estén muy bien.
0: Gracias, igual.
1: Aquí vamos en camino para Bahía Ballena.
0: ¡Qué dichosos! ¿Quién más va para la playa? Juan, vos, hola.
2: Hola, Radio Disney. Feliz viernes. Les deseo un feliz fin de semana y feliz semana largo a los que disfruten el feriado.
0: Gracias, Juan, igual.
2: Despejadito aquí por las zonas de Desamparados, San Antonio.
0: Ok, ok.
2: El tránsito. Y quería agradecerles por la actividad del martes del Día de las Madres. Estuvo muy entretenido, estuvo muy divertido.
0: Gracias.
2: Y mi mamá disfrutó bastante. Gracias, Radio Disney.
0: Eso es lo importante, que la pasaron bonito y experiencias que les tiene Radio Disney diferentes, porque de eso se trata, de poder compartir en familia. Bueno, seguimos disfrutando de modo fin de semana.

0: Qué bueno ir a pegarse una buena samba allá en Brasil, ¿verdad que sí? Bueno, vamos a seguir disfrutando del fin de semana con tus mensajes. Ya casi se nos termina el modo fin de sobre todo. Vamos con modo fin de desde ya. Yo lo activamos hasta el lunes porque es fin de semana largo. Así que vos podés sintonizar Radio Disney sábado, domingo, lunes, que vamos a estar en modo fiesta. Y vamos también a estar compartiendo con vos. ¿Vieron ayer qué lindo que se veía el eclipse? Bueno, vamos a seguir escuchando tus mensajes. Sandra, hola.
1: Hola, Radio Disney. Yo aquí haciendo tortillas con queso. Y un pollito desmechado para hacer unos taquitos.
0: Qué bueno se ve eso, Sandra. Bueno, provecho desde ya. Modo fin de donde vos podés contar lo que quieras. Les cuento algo. Ayer que estaba viendo el eclipse, me quedé dormido en el patio. Vieras qué feo. Estaba haciendo un frío. ¿Qué nos dice Gau? Hola.
2: Hola, amigos de Radio Disney. A todos los que van de paseo, a todos los que van a visitar a sus familiares, manejen con mucha precaución. Recuerden que las calles están mojadas, que hay muchos deslizamientos en muchas partes del país y que alguien los espera en casa. No corran, vayan con tiempo, disfruten el camino, vayan con calma, que de verdad la cifra de accidentes cada vez está mayor y no queremos que sean parte de las estadísticas. Que disfruten el fin de semana. Que la pasen súper bien y recuerden, es mejor llegar tarde que no llegar nunca.
0: Qué buen mensaje, Gau, totalmente de acuerdo. Disfruten del fin de semana, pero sanamente, así como lo hacen acá en modo fin de.

0: Muy buenas tardes, Radio Disney. Le habla Henry, aquí desde carretera, farmeando presa.
1: Farmeando presa, qué buena es esa, Henry. Bueno, muchas gracias. Vos, Zúñiga.
2: Buenas, buenas, Radio Disney. Aquí rumbo a Pérez, en mi cafecito. Empezando a subir el Cerro de la Muerte. Muy nublado y lluvioso. Pero en sintonía de la mejor. Radio Disney.
1: Ya se me fue aquí por estar leyendo otros mensajes, pero esa es la actitud, Zúñiga. Muchísimas gracias y que la pasen bonito. Estamos apenas arrancando el fin de semana largo y hay que hacerlo con buena actitud y con buena música. Y eso lo encontrás, ¿sabes en dónde? Acá en Radio Disney.
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1: Hola Radio Disney, ¿cómo están? Buenas tardes. Espero estén tomando cafecito con este frío. Quería ver si me podían complacer con la canción Eres mi nada de Yuridia.

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1: ¿Qué tan cierta esta canción que estás escuchando? Y vos estás escuchando que nos menciona Yuridia, donde hace la pregunta de ¿vos cómo estás? No, no me pasa absolutamente nada. Bueno, ¿vos qué tenés? No, no me pasa absolutamente nada. Yo me encuentro bien. Muchas veces hemos escuchado eso y, bueno, está bien, si no me quiere contar, vos no sabes las batallas que está pasando esa persona. Y a veces, tal vez insistir una vez más sea lo que necesitaba para poder desahogarse y sentirse bien, porque nadie sabe las luchas que están pasando las demás personas. Y a veces necesitamos esa mano amiga que nos diga, aquí estamos y podés contar conmigo. Es lo que nos dice también Yuridia en esta canción, Eres mi nada.
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1: Mensajito de Vale. Hola.
3: Hola Radio Disney, ¿será que le puedes mandar un saludo a mi tío Heiner y media Johanna que van de camino, de paseo y van escuchando Radio Disney? Lindo día.
1: Claro que sí, saludos para ellos, gracias de verdad por ir en sintonía y también lindo día y también lindo fin de para vos que nos estás enviando el mensajito. Y bueno, qué interesante porque vos entras por una cosa y al final terminás saliendo con el pan y la cena. Y también una buena anécdota, si te estoy hablando de AMPM, porque nos pasa 40 años siendo tu AM.
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0: Pero por acá, mensaje de Gillo, hola.
2: Buenas tardes, Radio Disney. Aquí vamos subiendo el cerro. Está lloviendo con neblina. Los que tengan precaución. Saludos a Yamile Solera y a Ian, mi hijo. Están aquí conmigo.
0: Claro que sí, saluditos para ellos y también para vos, José Luis. Buenas tardes.
3: Hola, hola, Radio Disney. Saludos en esta tarde tan lluviosa. Para ver si me pueden complacer con una vez más de Fabichil. Muchas gracias.
0: Claro que sí, con todo gusto. Talento nacional. Ponele atención a este tema que vas a escuchar. Se llama Una Vez Más acá en Radio Disney 101.1.

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0: Este artista que estás escuchando estudió comunicación social durante un tiempo. De hecho, ella trabajaba, tenía ya su rato laborando hasta que se dio cuenta que lo suyo era la música. Y se dio cuenta justamente con esta canción que estás escuchando. Ya ella tenía diferentes temas que había lanzado, pero que le ayudara a darse a conocer a nivel mundial esta canción que estás disfrutando en ese momento y que le ayudó a dedicarse solamente a la música. Disfrutas de este tema de Aria Vega, se llama Chévere.
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0: Le preguntaron a Carin León cuál es la canción que lo hizo enamorarse de la música y dijo que Bohemian Rhapsody de Queen. Bueno, vos lo estás escuchando acá en Radio Disney. Vos sabías, y dato curioso, que a ese artista le gusta comer palomitas con mayonesa. Dice que es una de las comidas favoritas de él, pero bueno, de hecho hay comidas que se vuelven irresistible si le devuelve a uno como ese sentimiento de estar en casa, ¿verdad que sí? Bueno, justamente a mí me pasa algo curioso y es que cuando huele a comida recién hecha, de inmediato, literal, recuerdo llegar a mi casa y preguntar ¿qué hay de comer? Y lo de siempre, comida, la respuesta, ¿verdad que sí? Pero bueno, hay sabores que tienen memoria. Ahora quiero que vos me contés, ¿qué olor o qué sabor te hace sentir que regresaste a casa? Justamente por aquí tenemos un mensaje que nos estaban enviando antes. Hola.
1: Hola, Radio Disney. Un olor que me recuerda a mi hogar, sin duda, es los tamales, porque me recuerda cuando toda la familia nos reunimos a hacer tamales en la casa de mi abuelita.
0: Qué bonito, por allá de diciembre, los tamales. Bueno, eso es un bonito ejemplo. Vos también me podías contar.

¿Qué olor o qué comida te recuerda a cuando vos estás en tu hogar? Contanos a través de un audio. Mientras seguís disfrutando, vas a escuchar Así de Rico, esta canción de Emil Rus. La escuchás en Radio Disney.

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0: Bueno, por acá nos están enviando reporte de sintonía y también de clima. Nos están diciendo, hola Radio Disney, soy Dani, los escucho desde el Caribe y está full lluvia. Bueno, aquí también, en verdad, Diego, en Auruca.
1: Sí, por ahí me estaban contando que en el lado de Paquera y todos esos lados, ajá, está haciendo bastante sol, entonces es...
0: Ahora nos estaban enviando un reporte en Punta Arena, nos dijeron que estaba bastante oscuro, si más no me equivoco, que estaba lloviendo, lo que era el Cerro de la Muerte también, ajá, estaba lloviendo. Y bueno, no sé dónde más, que nos sigan contando.
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0: Junto a Lani, Looney Tunes, Predicador, Chach, The Secret Code,
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0: Mad Music.

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1: Y nosotros seguimos leyendo todos sus mensajes. Génesis, ¿cómo estás? Por ahí nos estabas contando que estás escuchando Radio Disney 101.1. Y qué bueno, porque tenemos muchas noticias, muchas sorpresas y muchísima información para vos. Vos contanos desde dónde nos estás escuchando, desde qué lugar, además qué artista te gustaría disfrutar acá mismo en Radio Disney 101.1, que ya casi venimos a saludarte. Y es que, hablando de información, pues nosotros en este momento tenemos una que contarte. ¿Vos estás preparado? 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Acá en Radio Disney la música no para. Esta canción, por ejemplo, la historia empieza antes de que existiera la canción. El equipo necesitaba un tema para una película y así es como se crea Golden de Hendrix, un tema que vos has estado solicitando acá en Radio Disney 101.1.
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0: Y es que hay canciones que realmente nos pueden devolver en el tiempo, como ese tema del grupo ABBA, que bueno, por cierto, nos devuelve un poco en el tiempo. ¿Cuántos la estaban cantando? ¿Cuántos la estaban coreando? Una de esas canciones que no pasa de moda y que vos seguís escuchando en Radio Disney.
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0: 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Y acá en Radio Disney, ¿sabes cómo? Que te vamos a seguir acompañando, por supuesto, con más música, así que seguí disfrutando.

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0: Vos estabas escuchando a David Guetta con este tema en Good, que de hecho este DJ tan popular, bueno, por supuesto sigue en gira, ha estado compartiendo con muchísimos fans y acá en Radio Disney te sigue acompañando.
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0: 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Y qué chiva también es viajar, ir ahí disfrutando de la programación de Radio Disney y también de buena música. Seguí en sintonía de Radio Disney 101.1.

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1: Hola, hola, muy buenas tardes, Radio Disney, la radio mía, la que siempre escucho. Así que aquí estamos, de camino en estas presas. Un poquito de lluvia, no mucho, pero sí, un poquito. Aquí por, bajando acá por donde está la Nissan para bajito. Quiero saludar a Gerson Torres, mi hijo, que está cumpliendo años, y al otro hijo también, a Fred Torres, que cumple años hoy, 28 de agosto. Bueno, y ahí no es casualidad, quedaron los dos cumpliendo años, no son gemelos ni nada. Todo bien, saludos, saludos ahí en cabina y a toda la radio escucha de Radio Disney.
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4: Es difícil.

0: Y es que cada vez que esa persona se va, tal como lo menciona Reik Ozuna y Wisin, a veces necesitamos ciertos mensajes, ¿verdad? Bueno, por ejemplo, está esta frase de la película de Toy Story. Hay mensajes que simplemente dicen, aquí estamos, y eso ya hace que el día sea o se sienta mucho mejor para seguir adelante, para continuar. Ya sabes que Radio Disney está en todo momento. Acá te seguimos acompañando.
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0: 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Y acá los mensajes continúan. Por ahí estábamos leyendo el tuyo. Nos estabas diciendo que estás allá en San Carlos y que ya andas en bote y todo. Además, por acá dice un saludo a Mario, que bueno, por supuesto está en sintonía de Radio Disney, va en una presa por Recope de Alajuela, y bueno, por ahí nosotros te vamos a seguir acompañando.
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0: Seguimos escuchando más música.
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2: Pues, ¿cómo te puedo intuir?